cárcel, no sé cuál me han metido, no sé a qué. Más de 100 declaraciones me han tomado sin cesar y yo he respondido a todas de este modo singular. Yo nada vi, yo nada hablé, yo nada oí, yo nada sé, yo ni escribí, ni conspiré. ¿Qué hago yo aquí? ¿Cuándo me iré? Creo que hay, yo no sé dónde, un complot, yo no sé cuál para hacer, no sé qué cosa que es preciso averiguar. Y los jueces y escribanos esperaban que iba yo a aclarar de este misterio toda la complicación.